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0: ¿De verdad quieres saber lo que pienso?
1: Sí, dame un consejo.
0: Bueno, el amor es amor, ¿eh?

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0: Muchas gracias.
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9 de la mañana con 10 minutos. Muy buenos días, amigos y amigas de 93.3 de Radio Amiga. Bienvenidos a su programa Latiendo al Ritmo de tu Corazón. Hoy en este lunes, inicio de semana, 14 de septiembre. Llegamos a esta fecha bastante especial para nuestro bello y hermoso país. Muchísimas gracias a Dios por permitirnos estar nuevamente un día más despiertos, poder abrir nuestros ojos y sobre todo poder iniciar una semana más con la bendición de Él. Mi nombre es Fernando Orozco y te estaré acompañando hasta las 12 del mediodía para poder complacer con los mejores temas del ayer, esos recuerdos que nos hacen suspirar y recordar épocas especiales. Recuerda comunicarte conmigo a través del número de WhatsApp 41100479. Vamos a iniciar con este buenísimo tema de Maracates, Treble Shop. Todo se pagará. Son las 9 de la mañana con 10 minutos. Muy buenos días.

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9 de la mañana con 58 minutos y nosotros seguimos disfrutando de esta buenísima programación de 93.3 de Radio Miga. Hoy en este lunes, lunesito alegre, lunes 14 de septiembre, hoy día de ir a traer la antorcha. A ver, ¿quiénes de ustedes ya fueron a traer la antorcha o hoy van a traer la antorcha? Háganlo saber a través del número de WhatsApp 4110-0479. Recuerda también pues comunicarte para pedir tus temas favoritos, esos temas que nos hacen suspirar y recordar épocas especiales. Escuchemos este buen tema de Alush Nawal, Mujer. Son las 9 de la mañana con 58 minutos. Muy buenos días.

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2: 10 de la mañana con 14 minutos y nosotros seguimos disfrutando de esta buenísima programación del 93.3 de Radio Amiga. Escuchemos este buen tema, La Luna y el Toro del Matador. Son las 10 de la mañana con 14 minutos. Recuerda comunicarte conmigo a través del número de WhatsApp 4110-0479.

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10 de la mañana con 56 minutos. Y nosotros seguimos disfrutando de esta buenísima programación de 93.3 de Radio Amiga. En su programa Latiendo al Ritmo de Tu Corazón, recuerda comunicarte conmigo a través del número de WhatsApp 4110-0479. Escuchemos este buenísimo tema de Roberto Carlos. Mis amores, son las 10 de la mañana con 56 minutos.

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2: Son las 12 minutos y nosotros seguimos disfrutando de esta buenísima programación del 93.3 de Radio Amiga. Muchísimas gracias a las personas que se siguen reportando a través del número de WhatsApp 4110-0479. Queremos saludar a nuestra buena amiga Mariana, escuchando en San Pedro el Panorama. Muchísimas gracias por la sintonía. También queremos saludar a nuestra buena amiga Lizeth, escuchando en San Juan del Obispo. Ella nos pide este buen tema de Mónica Naranjo, Amor es solo amar. Y es que esta canción, que no solo se escucha, son esas canciones que se sienten en el alma para los que creen que el amor no necesita explicaciones ni reglas, sino una entrega total y absoluta. Llega la voz más potente de España en su época dorada de los 90. Mónica Naranjo nos recuerda que al final del día, amar es una vocación sin miedo. Subimos el volumen para escuchar un clásico de su álbum debut, Amar es solo amar. Son las 11 de la mañana con 14 minutos. Muy buenos días.

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1: Once de la mañana con 30 minutos y nosotros seguimos disfrutando de esta buenísima programación de 93.3 de Radio Amiga en este lunes, lunes 14 de septiembre. Ya casi nos vamos despidiendo también de este buenísimo programa. Recuerda comunicarte conmigo a través del número de WhatsApp 4110-0479 para que tú puedas comunicarte conmigo y pedir tus temas favoritos. Escuchemos este buenísimo tema de Magneto, Para Siempre. Son las 11 de la mañana con 31 minutos.

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0: Son las 11 de la mañana con 55 minutos.
1: No se acaba el amor.
0: ¿Por qué es tan cruel el amor de Ricardo Arjona? Esta canción que nos habla sobre el dolor persistente y de la dificultad de olvidar a alguien a pesar de que la relación ya terminó. La ausencia no borra el recuerdo. La canción explica que decir adiós no acaba con el amor ni borra a la otra persona de la mente. El sufrimiento del olvido. Entre menos se tiene a esa persona, más se le recuerda. Lo que genera una lucha interna por querer avanzar, pero sin poder lograrlo. La paradoja efectiva muestra cómo los sentimientos bonitos se convierten en sufrimiento cuando la persona amada ya no está físicamente presente. Estas canciones que nos hacen suspirar y recordar épocas especiales. Yo me despido de ustedes agradeciéndoles su sintonía. Yo regreso el día de mañana a partir de las 9 de la mañana para seguir complaciendo con los mejores temas del recuerdo, esos temas que nos hacen suspirar y recordar épocas especiales. Pasen todos una feliz tarde y buen provecho.

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Buenas tardes, queridos hermanos. Bienvenidos a su programa semanal, Cristo con nosotros. Para nosotros es una gran alegría compartir con ustedes el mensaje que Dios nos prepara semana con semana a través de nuestros hermanos. Gracias por permitirnos ingresar a sus hogares y compartir con ustedes este espacio de fe y de reflexión. Escuchemos con alegría.

0: cerremos nuestros ojos. Pongamos en manos de Dios todas nuestras súplicas y peticiones en el siguiente espacio de oración.
1: En el nombre del Padre, del Hijo y del Espíritu Santo. Amén. Amado Padre del Cielo, te damos gracias por este día tan maravilloso que nos has regalado. Te damos gracias, Señor, por todas las bendiciones recibidas, por tu infinita misericordia. Amado Señor, queremos poner en tus manos nuestras vidas, nuestras acciones y nuestros pensamientos. Especialmente queremos poner en tus manos este espacio radial para que con tu gracia y tu amor nos llegue hasta lo más profundo del corazón y con la fuerza del Espíritu Santo lo hagamos vida. A ti, Madre Santísima, también te rogamos y te pedimos que nos acompañes, así como estuviste acompañando a tu Hijo amado en la cruz del Calvario. Amén.
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2: Buenas tardes, queridos radioescuchas. Gracias por continuar con su programa Cristo con nosotros. Mi nombre es William Gabriel Ordóñez López. Soy del cursillo 262, realizado del 18 al 21 de abril del año 2024. En el nombre de Dios y con la gracia del Espíritu Santo, hoy les quiero compartir el siguiente tema. El tema se titula Santa Teresa de Calcuta. Santa Teresa de Calcuta, mayormente conocida como la Madre Teresa, fue una monja misionera de la India, quien fundó las Misioneras de la Caridad. Queridos radioescuchas, conozcamos pues un poco más de la obra de amor que Dios hizo a través de esta mensajera luminosa que nació el 26 de agosto de 1910 en Macedonia, una ciudad situada en el noroeste de Europa. Fue la menor entre sus hermanos. Recibió en el bautismo el nombre de Gonja Ángel. Hizo su primera comunión a la edad de 5 años y medio. Desde el día de su primera comunión, llevaba en su interior el amor por las almas. La repentina muerte de su padre, cuando ella apenas tenía 8 años de edad, dejó a la familia en una gran estrechez financiera. Su madre Drain crió a sus hijos con firmeza y amor, influyendo grandemente en el carácter y la vocación de su hija. En su formación religiosa, Gonja fue asistida además por la vibrante parroquia jesuita del Sagrado Corazón, en la que ella estaba muy integrada. Cuando tenía 18 años, animada por el deseo de hacerse misionera, Gonja dejó su casa en septiembre de 1928 para ingresar en el Instituto de la Bienaventurada Virgen María, conocido como Hermanos de Loreto, en Irlanda. Allí recibió el nombre de Hermana María Teresa, por Santa Teresa de Lisieux, santa francesa muy querida por la Iglesia Católica por su doctrina infancia espiritual. En el mes de diciembre inició su viaje hacia la India, llegando a Calcuta el 6 de enero de 1929. Después de profesar sus primeros votos, en mayo de 1931, la hermana Teresa fue destinada a la comunidad de Loreto en Calcuta. El 24 de mayo de 1937, la hermana Teresa hizo su profesión perpetua, convirtiéndose entonces a la que ella misma dijo, en esposa de Jesús por toda la eternidad. Desde ese momento se le llamó Madre Teresa, Al ser una persona de profunda oración y de arraigo amor por sus hermanos religiosos y por sus estudiantes. A los 20 años, Madre Teresa transcurrió en Loreto, estuvieron impregnados profundamente por su alegría. Caracterizada por su caridad, altruismo y coraje, por su capacidad por el trabajo duro y por un talento natural de organizadora. Vivió su consagración a Jesús entre sus compañeras con fidelidad y alegría. El 10 de septiembre de 1946, en su retiro anual, Madre Teresa recibió su inspiración, a lo que ella misma llama su llamada dentro de la llamada. Ese día, de una manera que nunca explicaría, la sed de su amor y de alma se apoderó de su corazón y el deseo de saciar la sed de Jesús se convirtió en la fuerza motriz de toda su vida. Durante las sucesivas semanas y meses, mediante llamados interiores y visiones, Jesús le reveló el deseo de su corazón: ven y sé mi luz. Jesús le suplicó: no puedo ir solo. Asimismo, le reveló el dolor por el olvido de los pobres, su pena por la ignorancia que tenían de él y el deseo de ser amado por ellos. Le pidió a Madre Teresa que fundase una congregación religiosa, Misioneras de la Caridad, dedicadas al servicio de los más pobres, entre los pobres. Pasaron casi 2 años de pruebas y discernimiento antes de que Madre Teresa recibiese el permiso para comenzar. El 17 de agosto de 1948 se vistió por primera vez con el sari blanco orlado de azul y atravesó las puertas de su amado convento de Loreto para entrar en el mundo de los pobres. Después de un breve curso con las hermanas médicas misioneras de Patna, Madre Teresa volvió a Calcuta, donde encontró alojamiento temporal con las hermanas de los pobres. El 21 de diciembre va por primera vez a los barrios pobres, visitó a las familias, lavó las heridas de algunos niños, se ocupó de un anciano enfermo que estaba extendido en la calle y cuidó a una mujer que se estaba muriendo de hambre y de tuberculosis. Comenzaba cada día entrando en comunión con Jesús en la Eucaristía y salía de casa con el rosario en la mano para encontrar y servir a Jesús en los no deseados, en los no amados, en aquellos de los que nadie se ocupaba. Después de algunos meses comenzaron a unirse a ella, una a una, sus antiguas alumnas. El 17 de octubre de 1950 fue establecida oficialmente en la Arquidiócesis de Calcuta la nueva Congregación de las Misioneras de la Caridad. Al inicio de los años 60, Madre Teresa comenzó a enviar a sus hermanas a otras partes de la India. El decreto de alabanza, concedido por el Papa Pablo VI a la congregación en febrero de 1965, animó a Madre Teresa a abrir una casa en Venezuela. Esta fue seguida rápidamente por las fundaciones de Roma, Tanzania y sucesivamente en todos los continentes, comenzando en 1980 y continuando durante la década de los 90. Madre Teresa abrió casas en casi todos los países comunistas, incluyendo la Unión Soviética, Albania y Cuba. Madre Teresa fundó los Hermanos Misioneros de la Caridad. Sin embargo, su inspiración no se limitó solamente a aquellos que sentían la vocación de la vida religiosa. Creó los colaboradores de Madre Teresa y los colaboradores enfermos y sufrientes. Personas de distintas creencias y nacionalidades, con los cuales compartió su espíritu de oración, sencillez, sacrificio y su apostolado basado en humildes obras de amor. Este espíritu inspiró posteriormente a los misioneros de la caridad laicos, en respuestas a las peticiones de muchos sacerdotes. Madre Teresa inició también en 1981 el movimiento sacerdotal Corpus Christi, como un pequeño camino a la santidad para aquellos sacerdotes que deseaban compartir su carisma y su espíritu. Toda la vida y el trabajo de Madre Teresa fue un testimonio de la alegría de amar, de la grandeza y de la dignidad de cada persona humana, del valor de las cosas pequeñas hechas con fidelidad y amor, y del valor incomparable de la amistad con Dios. Pero existía otro lado heroico de esta mujer que salió a la luz solo después de su muerte, ocultado a todas las miradas, oculto incluso a los más cercanos de ella. Su vida interior estuvo marcada por la experiencia de un profundo dolor y constante sentimiento de separación de Dios, incluso de sentirse rechazada por Él, unido a un deseo cada vez mayor de su amor. A esta experiencia, aquella misma le llamaba la dolorosa noche. La dolorosa noche de su alma, que comenzó más o menos cuando dio inicio a su trabajo con los pobres y continuó hasta el final de su vida. Madre Teresa, con una profunda unión con Dios, mediante la oscuridad, ella participó de la sed de Jesús, el doloroso y ardiente deseo de amor de Jesús, y compartió la desolación interior de los pobres. Durante los últimos años de su vida, a pesar de los graves problemas de salud, Madre Teresa continuó dirigiendo su instituto y respondiendo a las necesidades de los pobres. En 1997, las hermanas de Madre Teresa contaban casi con 4.000 miembros y se habían establecido en 610 fundaciones en 123 países del mundo. En marzo de 1997, Madre Teresa bendijo a su recién elegida sucesora como Superiora General de las Misioneras de la Caridad, llevando a cabo sucesivamente un viaje al extranjero. Después de encontrarse por última vez con el Papa Juan Pablo II, volvió a Calcuta, donde transcurrió las últimas semanas de su vida, recibiendo a las personas que acudían a visitarla e instruyendo a sus hermanas. El 5 de septiembre, la vida terrenal de Madre Teresa llegó a su fin. Es por ello que la Iglesia la recuerda y conmemora su fiesta con mucho amor, cada 5 de septiembre. El gobierno de India le concedió el honor de celebrar un funeral de Estado y su cuerpo fue enterrado en la Casa Madre de las Misioneras de Caridad. Su tumba se convirtió rápidamente en un lugar de peregrinación y oración para gente de fe y de extracción social diversa. Es así, queridos hermanos, como Madre Teresa nos dejó el ejemplo de una fe sólida, de una esperanza invencible y de una caridad extraordinaria. Su respuesta a la llamada de Jesús, "Ven y sé mi luz", hizo de ella una misionera de caridad, una madre para los pobres, un símbolo de compasión por el mundo y un testigo viviente de la sed de amor de Dios. Menos de 2 años después de su muerte, a causa de lo extendido de la fama de santidad de Madre Teresa y de los favores que se le atribuían, el Papa Juan Pablo II permitió la apertura de su causa de canonización el 20 de diciembre del 2002. El mismo Papa aprobó los decretos sobre la heroicidad de las virtudes y sobre el milagro obtenido por intercesión de Madre Teresa. Fue beatificada por San Juan Pablo II el 19 de octubre de 2003 y canonizada 13 años después por el Papa Francisco en la Plaza de San Pedro el 4 de septiembre de 2016. Dentro de la celebración del jubileo de los voluntarios y operarios de la misericordia. Queridos hermanos, por lo antes mencionado, cada 5 de septiembre no solo la recordamos por su vida ejemplar, sino también por su doctrina inspirada por el Espíritu Santo. Dios ama todavía al mundo y nos envía a ti y a mí para que seamos su amor y su compasión por los pobres. Santa Teresa de Calcuta, ruega por nosotros.

0: de avisos. Pero antes saludemos a María Santísima, nuestra Madre, con las palmas de nuestro corazón. Saludamos también a los cumpleañeros de la semana, nuestra querida hermana y amiga Gaby Jiménez y nuestro hermano Rodolfo Colindres. Que Dios bendiga su vida, queridos hermanos, que hayan pasado un cumpleaños muy especial. Y a nuestros queridos radioescuchas que en esta semana han estado de manteles largos, que Dios bendiga siempre su vida. Queremos saludar muy cordialmente al querido sacerdote Fray Rolando Samayoa, quien en una fecha como hoy hizo su ordenación sacerdotal. Que Dios bendiga su misión y su vida, querido Fray Rolando Samayoa. Saludamos también a nuestra hermana Tinita de Herrera, que está de aniversario de haber realizado su cursillo de cristiandad. Queridos hermanos, mantengámonos en intendencia permanente y recemos juntos el Ángelus todos los días a las 6 de la mañana, al mediodía y a las 6 de la tarde. Y todos los sábados a las 8 de la noche, conectémonos por la página de Facebook MCC Comarca Antigua para rezar el Santo Rosario en vivo. Elevemos también nuestras oraciones por todos los sacerdotes del mundo, especialmente por nuestros queridos sacerdotes Fray Rolando Samayoa, Fray Celso Jiménez, Padre Valentín Guzmán, Padre Miguel Ángel Paz. También nuestras oraciones por todos nuestros hermanos que sufren, especialmente por quienes están enfermos o pasando por situaciones difíciles. Que Dios y María Santísima sean su roca y su refugio. Hermanos, este apostolado radial presenta tus peticiones ante Jesús sacramentado todos los jueves. Puedes escribirnos al WhatsApp 5492-6114. Y todos los primeros sábados del mes, el Movimiento de Cursillos de Cristiandad te invita a participar de su desayuno mariano a las 6:45 de la mañana en el restaurante El Sabor Chapín. María Santísima nos espera. Recordemos que todos los primeros sábados de mes tenemos una cita mariana. Los invitamos, hermanos, a escuchar nuevamente este programa el día de mañana al mediodía y todos los fines de semana. Que el amor de Dios y la maternal compañía de María Santísima nos acompañen siempre. Muchas bendiciones.
1: Cerramos nuestro programa agradeciendo a Dios por la oportunidad que nos dio de transmitir su santa palabra, que es amor, esperanza y caridad. También a nuestros hermanos que amablemente nos acompañan con su sintonía. De manera especial a nuestro hermano William Ordóñez por el tema que nos compartió, donde nos invita a ayudar al hermano que más nos necesita. Que Dios los bendiga. Hasta la próxima.
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4: En el nombre del Padre, del Hijo y del Espíritu Santo. Amén. Gracias, Señor Todopoderoso, Uno y Trino, por haber permitido que se hiciera realidad este nuevo programa, en el cual todos hemos contribuido con nuestra gota de agua para el inmenso mar en el que estamos sumergidos. Bendice, Señor, a cada uno por nombre, para que juntos podamos hacer grandes cosas para honra y gloria tuya. Y a todos nuestros radioescuchas que son parte indispensable para que nuestro apostolado radial siga creciendo. A ti, Madrecita Santa, gracias por tu apoyo incondicional y amoroso. Amén.
0: Y después de haber recibido el amor de Dios a través de este edificante programa, recibamos su bendición de manos de nuestro querido asesor espiritual, Fray Rolando Samayoa.
5: Agradeciendo su fina atención, queridos hermanos, a este programa de este día, vamos a implorar grandemente, con el corazón en la mano, a Dios nuestro Padre, un Dios que es Padre, Hijo y Espíritu Santo, y que ha mandado que así bendigamos, y vamos a pedirle su copiosa bendición para cada uno de nosotros en el seno de nuestros hogares, en las familias, en el trabajo. Que la bendición de Dios Todopoderoso, Padre, Hijo y Espíritu Santo, descienda sobre ustedes y los acompañe siempre. Amén.
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3 de la tarde con 19 minutos. Buenas tardes, amigos de Radio Amiga 93.3. Si recientemente te conectas, te damos la bienvenida disfrutando y acompañándote en esta tardecita de lunes. Sin duda, lunes 14 de septiembre, y es que ya muchas escuelas, muchos colegios, desde ayer ya iniciaron ese desfile alegórico para conmemorar y poder celebrar esos 205 años de independencia acá en nuestra bella Guatemala. Y qué lindo es poder ver a todos esos niños también integrándose en lo que es todo lo patrio. Y a nosotros como staff de Radio Amiga 93.3 nos encanta también ser parte de esto, de esta historia. Y por supuesto de poderte acompañar en las tardes románticas. Asimismo quiero contarte que tenemos habilitado nuestro WhatsApp al 4110-0479 para que te puedas comunicar con nosotros. Y por supuesto poderte complacer con estos increíbles temas. Disfrutando uno de los temas de la icónica voz de Laura Pausini, Amores Extraños.

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0: ¿De verdad quieres saber lo que pienso?
1: Sí, dame un consejo.
0: Bueno, el amor es amor, ¿eh?

Pero sabes, no debes estar triste. 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